0: todos juntos. Hoy no queda casi nadie de los de antes.
1: ¿Y los que hay?
0: Y los que hay.
1: Han cambiado, ¿verdad?
0: Han cambiado.
1: Sí.
0: Han cambiado.
1: Con canta la meva amiga Sole, Sole Jiménez, a presuntos implicados. ¿Cómo hemos cambiado? Tots plegats, ¿eh? ¿Te'n recordes d'aquell nen o nena que eres? 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

0: Ahí vamos.
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Muy buenas tardes y ser bienvenidos a una nueva edición de Top Music desde aquí, desde los estudios de Radio San Andreu, el 98.0 de la FM. Y como no, también queremos saludar a todos esos amigos y amigas que nos seguís a través de internet, a través de ese enlace. Escúchanos en directo de las 3W.radiosanandreu.com. ¡Saluditos! Un miércoles más con todos vosotros para escuchar la mejor música del momento, con el fin de que esta tarde lo pasemos lo mejor posible, porque hoy tenemos sesión non-stop, solamente música para tus oídos. Vamos a ponernos a bailar y a dar color a este miércoles, porque es necesario, lo necesitamos. ¿Estáis preparados? Porque tenemos una horita con los ritmos más increíbles, con lo mejor del género urbano en exclusiva para todos vosotros. Atentos, porque hoy aquí en Tus 98, en Radio San Andreu, comenzamos así Top Music. Disfruten.

0: Bueno, pues hemos llegado al final del programa de hoy. Daros las gracias a todos por seguirnos cada semana y animaros a que nos enviéis vuestras notas de audio y mensajes pidiendo vuestros temas favoritos al WhatsApp de Tom Music al 617-925-994. No os preocupéis si no habéis podido escuchar el programa de hoy, porque como es habitual colgaremos un enlace en la página oficial de Facebook en @becadj Tom Music Radio San Andreu para que lo podáis escuchar donde queráis y que lo podréis descargar de forma gratuita en www.radiosanandreu.com. Lo podréis colocar en vuestros PCs, teléfonos, iPads, en fin, donde queráis, ya sabéis, y así poderlo escuchar cuando vosotros deseéis. Lo dicho, familia, un placer poder estar con vosotros una semana más. Nos vemos el miércoles que viene. Mil gracias, vecines mil. Chao, disfruten.
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Bienvenidos a todos. Como cada lunes, aquí, a Caras B. Soy Jaime López y es un placer estar a tu lado. Todos los lunes en el 98.0 de la FM, Radio San Andreu.

música, modestia aparte, pero yo creo que hay una buena selección cada lunes y siempre dedicada a ti.

poneros cómodos que empieza el programa. Bad News. Él es Moon Martin.

de la banda sonora, perdón, de la película Calles de Fuego, Streets of Fire. Este tema de Dale Hartman, I Can't Dream Without You, perdón. Échame la lengua en la traba. Ellos son Everything But The Girl, When Ill, When All Is Well.

Showing the Seeds of Love. Este gran clasicazo. Y tema que ellos siempre llevan por bandera. Tears for Fears. Anteriormente a los Tears for Fears hemos escuchado al grupo Mistral con su Starship 109. 109. Y seguimos en Caras B. Sigues en Caras B. Vamos a surcar los mares del amor. Sea of Love. Junto a los Honey Drippers. Enseguida, muy pronto.

Ellos son Commodores. Donde se encontraba el señor Lionel Richie. Y con este gran tema, inolvidable, este Night Shift. Seguidamente nos llega. Nos trasladamos a los 80 con un clasicazo. Bueno, no hace falta ni que diga cómo se llama ni quiénes son sus intérpretes. Los reconoceréis al instante.

Bueno, pues ya os lo dije antes, que es un tema que prácticamente no merece ser presentado, pero bueno, para aquellos que ya tenemos una edad, pues no hace falta, pero para aquellos jóvenes que nos estén escuchando, este es el tema Drive del grupo The Cars. Solo aquí, en Caras B. Seguidamente vamos a escuchar a Booker T and the MGs. Con el tema The Time is Tight. The Cars, Drive.

Este es el juego de lágrimas de Boy George, The Crying Game. Anteriormente hemos escuchado Spirit in the Sky de los Doctor and the Medics.

Sin duda una de las grandes bandas de rock de la década 90 fueron ellos, The Black Crowes, y este gran tema llamado Remedy.

Kanye Juicy, To Lose You, el On The Beat. Y con ellos terminamos el programa de hoy, el cual pues siempre considero que se me hace muy cortito. En fin, ya sabéis que el próximo lunes a esta misma hora, en el 98.0 de la FM, tenéis otra edición más, un nuevo programa de Caras B. Es todo un honor estar aquí con todos vosotros. ¡Feliz semana! ¡Muah!

Bienvenidos a una nueva edición de Mix Club Reload. Yo soy Juan Antonio Casas y dado el calor que estamos sufriendo hoy aquí en España, he decidido que nuestra única misión en la próxima hora sea encontrar el equilibrio perfecto entre la frescura necesaria para sobrellevar este verano y la música más increíble que te puedas echar a la cara. Desde los mejores clubes del mundo, aquí está Mix Club Reload. Comenzamos.

0: Y arrancamos con una pieza que es precisamente una búsqueda de la perfección sonora. Turno para el maestro Robert Bebic y su Perfect Moment. Ya sabes, ajustad el clima, poneos cómodos, tomaros algo fresquito y dejad que Bebic tome el mando. Esto es Mix Club Reload, que empiece el viaje.
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Si acabamos de empezar buscando el momento perfecto, ahora toca hablar de la sensación de pertenencia. Seguimos en Mix Club y es el turno de Adriatic junto a Wright, From the Sticks, con esto llamado Coming Home.

Bueno, y la energía no baja, ¿eh? Al contrario. Aquí se transforma. Seguimos en el corazón de Mix Group Reload y ahora vamos a darle paso a una de las fuerzas más potentes de la escena actual. Escuchamos esto llamado Blue Monday, la visión de Cubicore. Recordándote una vez más dónde nos puedes encontrar.

Es fascinante como un track que nació de la experimentación con cajas de ritmos, como la legendaria Overheim Dime TMX, acabó definiendo el sonido de toda una década. Y qué bien suena incluso hoy, 40 años después, en las manos de artistas como Cubicore, tenemos esta obra de una canción legendaria llamada Blue Monday de los New Order, lanzada nada más y nada menos que en el año 1983, ¿eh? Uno de los singles de 12 pulgadas más vendidos de todo.

no. Recuerda, ¿eh? A través de las emisoras adheridas nos puedes sintonizar cada viernes y cada sábado. Pero es que también lo puedes hacer a través de las plataformas digitales como son iVoox y también desde la propia Mixcloud. Cambiamos de tercio, vamos ahora con Joris Born. Esto se llama Horizon, el remix de Elk Clanking.

y llegamos al ecuador del programa. Ya estamos justo en la mitad de este trayecto, de este viaje sonoro. Dark. In this space we leave our mark. Subimos los BPMs. In this moment, I will stay. Y de aquí hasta el final, a tope, ¿eh? ¡Vamos allá!

Bueno, y si la noche ha sido un viaje, ahora mismo estamos llegando a la cima. Porque hay canciones que no solo se escuchan, se sienten en cada poro de la piel. Y esta que viene a continuación es sin duda una de ellas. Nos vamos con un himno que ha definido generaciones. Algo que seguro que reconoces al instante. Se llama Resurrection. Con esta visión actualizada, la fuerza incombustible de Paul Oakenfold, reinterpretada por la energía de Argy. Es increíble comprobar cómo este track, después de tanto tiempo, sigue manteniendo esa capacidad intacta para detener al tiempo. Es la definición de un clásico. Ajusten sus sentidos, porque esto es puro fuego en la pista. Gracias por acompañarme en este recorrido por Mix Club Reload. Que el ritmo nunca pare. Nos vemos, bueno, más bien nos oímos, de aquí a 7 días. Saludos de que te ha estado acompañando Juan Antonio Casas.

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Iniciamos nuestro Histeria de hoy con un mini especial de Mr. Ted Nye desde Detroit, Estados Unidos. Cinco clásicos: Stratford, Cafeber, Freewall, Frenberg y Upe, Doctor Order. Ted Nye, para iniciar este gran Histeria de hoy.

1990, otro gran guitarrista después de Ted Nye va a ocupar el lugar en nuestro presupuesto musical de hoy. Steve Vai edita aquel Passion Hourglass y extraemos cuatro grandes temas: Liberty, Erotic Nick, The Animal y Asper. Histeria, no te lo pierdes.

Y hablando de guitarristas, nos vamos del maestro de los maestros, Mr. Joe Satriani. En 1987 edita aquel disco Suffer with Alien. Escuchamos el tema It's Now, Chris Dead y I'll With Joe. Y el maestro de los maestros en histeria, Joe Satriani.

Seguimos con más presupuesto musical en Histeria y nos vamos con otro grande. Chas Smith, batería de los Red Hot Chili Peppers con su banda Bombastic Meatitch. Escuchamos cinco temas: Passy Tide, Next Drive, Mountain Man, The Valve for Ventura Bleed y Ospit Beer. El amigo Chas Smith de Red Hot Chili Peppers en solitario.